0: se deberán votar las enmiendas introducidas durante su paso por las comisiones de Educación y Hacienda. Tras esta votación, el proyecto debiera continuar su tramitación en segundo trámite constitucional. Cabe recordar que durante su discurso en la Comisión de Educación se modificó el artículo 203 del Código del Trabajo, estableciendo que las personas trabajadoras podrán acceder a salas cunas donde puedan dar alimento a sus hijos menores de 2 años y dejarlos mientras se encuentren trabajando. El proyecto contempla además la posibilidad de copago y establece que para acceder al beneficio no será exigible el reconocimiento oficial de la sala cuna. En cuanto al financiamiento, la iniciativa establece la creación de un fondo de sala cuna que será financiado mediante el seguro de cesantía. Entre los primeros incisos relativos a la creación y financiamiento del fondo, se establece que los recursos serán destinados a un aporte para el financiamiento de las salas cunas definido en el artículo 3 de este proyecto, además de cubrir los gastos asociados a estudios destinados a determinar dicho aporte. Asimismo, el fondo financiará los gastos necesarios para creación y administración de un sistema público de registros de salas cunas adscritas a este fondo. En conversación con Radio Cooperativa y respecto de los indultos, CAST aún no resuelve solicitudes y descarta gestos simbólicos para el 11 de septiembre. El presidente José Antonio CAST aseguró este lunes en Cooperativa que actualmente no tiene ninguna solicitud de indulto resuelta y señaló que irá viendo caso a caso a medida que se presenten. En conversación con el diario de Cooperativa, el mandatario fue consultado por las presiones que se han dado a conocer sobre indultos a uniformados condenados en la dictadura y en el marco del estallido social, y apuntó que los tribunales se han pronunciado y uno no discute las resoluciones de los tribunales. Pero cuando hay solicitudes de indulto individuales, cada presidente, mientras no se cambie esa facultad, tiene la posibilidad de indultar caso a caso y de acuerdo a las situaciones que generalmente dicen relación en lo que ha ocurrido antes con temas más bien humanitarios, no de cuestionamiento a los fallos de los tribunales, indicó el presidente. Respecto del caso de Miguel Krasnov, condenado a más de 1000 años de prisión por delitos de lesa humanidad, CAST enfatizó: cada caso se analiza en su propio mérito, en la medida que la persona presenta una solicitud y cada solicitud tiene que tener una respuesta. No sé si en ese caso se habrá presentado una solicitud de indulto, pero lo que yo he señalado es que en la medida que vayan llegando lo vamos a ir analizando en su mérito. Finalmente, el mandatario subrayó que no tiene ninguna solicitud resuelta y que tampoco indultará a alguien por simbolismo el próximo 11 de septiembre. Y en la economía, la producción industrial anota fuerte caída en julio, con la minería registrando el mayor retroceso. El índice de producción industrial registró una caída interanual de 5,1% en julio de 2026, según informó este lunes el Instituto Nacional de Estadísticas, INE. Resultado explicado principalmente por el desempeño negativo de los sectores minero y manufacturero. De acuerdo con el organismo, 2 de los 3 componentes de este índice presentaron descensos durante el periodo. El mayor retroceso se observó en la producción minera, mientras que la actividad manufacturera también anotó una variación negativa. En concreto, el índice de producción minera disminuyó 7,2% en 12 meses. El resultado estuvo marcado por la menor actividad de la minería metálica, correspondiente a las divisiones 04 y 07, que se contrajo 10,7%. La manufactura, respecto de su índice de producción manufacturera, también presentó una disminución interanual del 4,9%.
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2: Damos paso a las informaciones regionales a esta hora aquí en Panorama Regional. La Fiscalía Regional de Atacama ha lanzado un innovador cómic animado enfocado en apoyar a niños, niñas y adolescentes que deben declarar en juicios orales. Este proyecto, impulsado por la Unidad de Atención a Víctimas y Testigos, tiene como objetivo ofrecer un material amigable y fácil de entender que prepare a los menores para las distintas etapas del proceso judicial. La jefa de esta unidad, Carolina Bianchi, explica que el cómic originalmente fue creado en formato impreso, mostrando el camino desde la llegada al tribunal hasta el momento de la declaración. Ahora la animación busca detallar mejor el acompañamiento que reciben los jóvenes durante el juicio, destacando la labor de los profesionales que los guían y apoyan en esta difícil experiencia. Pasando a otras informaciones, carabineros de la región de Atacama detectaron un matadero clandestino en Freirina, gracias a una denuncia anónima al 133. En el lugar encontraron a un hombre de 34 años identificado con las iniciales FCNB, quien estaba faenando un caballo. Además, incautaron cerca de 100 kilos de carne equina junto a herramientas como cuchillos, una sierra manual, que eran utilizadas para el ilícito.
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0: En Panorama Regional es hora de revisar noticias internacionales. Es un regalo de Venezuela. Trump dice que comenzará a reponer las reservas petroleras de Estados Unidos tras acuerdo. El presidente de Estados Unidos, Donald Trump, aseguró este domingo que el petróleo venezolano comenzará a reponer las reservas estratégicas de crudo de su país muy pronto, en referencia al acuerdo firmado entre ambos países que empresas estadounidenses puedan hacerse del control de una quinta parte de las reservas probadas del país caribeño. Una de las cosas que haré con el petróleo venezolano es llenar las reservas estratégicas nacionales, que debido al inepto Joe Biden prácticamente han quedado vacías. El proceso de llenado completo comenzará muy pronto y es un regalo de Venezuela para el pueblo de Estados Unidos, escribió Trump en un mensaje en su red social, haciendo referencia a su predecesor en el cargo. Las reservas estratégicas estadounidenses se han visto enormemente reducidas debido a la guerra iniciada en febrero por Washington contra Irán. Estas reservas se encuentran actualmente en torno a los 290 mil barriles, unos 225 mil barriles menos respecto a la pasada primavera, un nivel no visto desde 1983, cuando el depósito aún sufría los efectos de la segunda crisis del petróleo. El mensaje de Trump llega 2 días después de que anunciara un acuerdo por el cual Estados Unidos controlará algo más del 20% de las reservas probadas de crudo venezolano. Ferry con 270 personas naufragó en Chipre. 8 muertos y tripulación fue detenida. Un buque de pasajeros con 270 personas a bordo naufragó frente a las costas del norte de Chipre, dejando al menos 8 muertos y la tripulación detenida por presunto homicidio. Las autoridades locales continúan la búsqueda de 23 desaparecidos, informó el jefe del gobierno de la República Turca del norte de Chipre. De las 267 personas a bordo, 259 pasajeros y 8 miembros de la tripulación, 237 fueron rescatadas por nuestros equipos, detalló. Según el mandatario, el buque quedó completamente sumergido en una zona donde la profundidad del mar de unos 514 metros y se teme que aún haya personas en su interior. Jefe de la Armada Argentina reconoce que el Estrecho de Magallanes es de soberanía chilena. El jefe de la Armada Argentina reconoció que el Estrecho de Magallanes es de soberanía chilena en medio de las tensiones diplomáticas entre Chile y Argentina tras los dichos del jefe del Estado Mayor General de la Fuerza Aérea del país vecino. En una entrevista publicada por Infobae, el almirante Juan Carlos Romay, jefe del Estado Mayor General de la Armada, abordó la situación estratégica del extremo sur continental. El Atlántico Sur es un lugar estratégico, porque en esta región tenemos los principales pasos bioceánicos para conectar el Atlántico con el Pacífico, ya sea a través del Estrecho de Magallanes, que pertenece a Chile, o por el extremo sur, el Cabo de Hornos, señaló el uniformado. Para nosotros es importante contar con una buena vigilancia y control de todos nuestros espacios marítimos y poder de disuasión, agregó el almirante. A su vez, Romay destacó la importancia de fortalecer las capacidades navales de Argentina en la entrada al Atlántico Sur, haciendo una comparación con el lado chileno. En el presente, la mayoría de los buques de diferentes países que hacen sus proyectos antárticos van hacia Punta Arenas en Chile, donde tienen más servicios, sostuvo.
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4: Aquellos que nunca se retractan de sus opiniones, se aman ellos mismos más que la verdad.

0: Son las 8 horas, 17 minutos.
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Lo más triste de una traición es que no venga de un enemigo o conocido, sino que venga de alguien muy cercano a ti, que jamás te lo imaginaste.

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1: Son las 8:27.
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1: Son las 8 horas 57 minutos.
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1: Son las 9 de la noche, 28 minutos.
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Hay familias tan tóxicas que es mejor alejarse para poder respirar y ser. 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

0: Son las 9 de la noche, 47 minutos. ¡Wow!
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1: Son las 9 de la noche, 58 minutos.
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3: ¿Se acuerda usted de CIC Miami? Fue una serie de televisión estadounidense del año 2002, creada por Anthony Zwicker y producida por Jerry Bruckheimer, acerca del trabajo del Laboratorio de Criminalística de la Policía de Miami. Es la primera serie derivada. El 13 de mayo del año 2012, la CBC comunicó la cancelación de la serie tras 10 temporadas en emisión.

0: Son las 10 de la noche, 15 minutos.
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Sé fuerte, no importa por lo que estés pasando ahora. Ninguna pena es para siempre. Tu situación mejorará. Llora si tienes que llorar. Pero después, ten valor, levántate, seca las lágrimas y sigue adelante hasta alcanzar tus metas.

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1: Son las 10 de la noche, 28 minutos.
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1: Son las 10 de la noche, 55 minutos.
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4: ¿Se acuerda usted de Las Tortugas Ninja Mutantes Adolescentes? La primera serie de televisión de Las Tortugas Ninja Mutantes Adolescentes se inició el 28 de diciembre de 1987 por redifusión y a partir de la cuarta temporada retoma la emisión el 15 de septiembre de 1990 en la cadena estadounidense.

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1: Son las 11 de la noche, 28 minutos.
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Las encuestas más recientes dan a conocer que el consumo de calmantes ha subido a cifras inimaginables en todo el mundo. Sabio, por decirlo menos, es el pensamiento anónimo que dice así: no hay mejor calmante en el mundo que una conciencia limpia.

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1: Son las 11 de la noche, 57 minutos.
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1: Senado votará este martes proyecto de sala cuna universal que crea un fondo solidario. Mañana martes, el Senado votará en sala el proyecto de ley que busca equiparar el derecho a sala cuna para trabajadoras, trabajadores e independientes, además de modificar el Código del Trabajo en esta materia y crear un fondo solidario de sala cuna. La iniciativa será revisada en una sesión ordinaria de la Cámara Alta, donde se deberán votar las enmiendas introducidas durante su paso por las comisiones de Educación y Hacienda. Tras esta votación, el proyecto debiera continuar su tramitación en segundo trámite constitucional. Cabe recordar que durante su discurso en la Comisión de Educación se modificó el artículo 203 del Código del Trabajo, estableciendo que las personas trabajadoras podrán acceder a salas cunas donde puedan dar alimento a sus hijos menores de 2 años y dejarlos mientras se encuentren trabajando. El proyecto contempla además la posibilidad de copago y establece que para acceder al beneficio no será exigible el reconocimiento oficial de la sala cuna. En cuanto al financiamiento, la iniciativa establece la creación de un fondo de sala cuna que será financiado mediante el seguro de cesantía. Entre los primeros incisos relativos a la creación y financiamiento del fondo, se establece que los recursos serán destinados a un aporte para el financiamiento de las salas cunas, definido en el artículo 3 de este proyecto, además de cubrir los gastos asociados a estudios destinados a determinar dicho aporte. Asimismo, el fondo financiará los gastos necesarios para creación y administración de un sistema público de registros de salas cunas adscritas a este fondo. En conversación con Radio Cooperativa y respecto de los indultos, CAST aún no resuelve solicitudes y descarta gestos simbólicos para el 11 de septiembre. El presidente José Antonio CAST aseguró este lunes en Cooperativa que actualmente no tiene ninguna solicitud de indulto resuelta y señaló que irá viendo caso a caso a medida que se presenten. En conversación con el diario de Cooperativa, el mandatario fue consultado por las presiones que se han dado a conocer sobre indultos a uniformados condenados en la dictadura y en el marco del estallido social, y apuntó que los tribunales se han pronunciado y uno no discute las resoluciones de los tribunales. Pero cuando hay solicitudes de indulto individuales, cada presidente, mientras no se cambie esa facultad, tiene la posibilidad de indultar caso a caso y de acuerdo a las situaciones que generalmente dicen relación en lo que ha ocurrido antes con temas más bien humanitarios, no de cuestionamiento a los fallos de los tribunales, indicó el presidente. Respecto del caso de Miguel Krasnov, condenado a más de 1000 años de prisión por delitos de lesa humanidad, CAST enfatizó: cada caso se analiza en su propio mérito, en la medida que la persona presenta una solicitud y cada solicitud tiene que tener una respuesta. No sé si en ese caso se habrá presentado una solicitud de indulto, pero lo que yo he señalado es que en la medida que vayan llegando lo vamos a ir analizando en su mérito. Finalmente, el mandatario subrayó que no tiene ninguna solicitud resuelta y que tampoco indultará a alguien por simbolismo el próximo 11 de septiembre. Y en la economía, la producción industrial anota fuerte caída en julio, con la minería registrando el mayor retroceso. El índice de producción industrial registró una caída interanual de 5,1% en julio de 2026, según informó este lunes el Instituto Nacional de Estadísticas, INE. Resultado explicado principalmente por el desempeño negativo de los sectores minero y manufacturero. De acuerdo con el organismo, 2 de los 3 componentes de este índice presentaron descensos durante el periodo. El mayor retroceso se observó en la producción minera, mientras que la actividad manufacturera también anotó una variación negativa. En concreto, el índice de producción minera disminuyó 7,2% en 12 meses. El resultado estuvo marcado por la menor actividad de la minería metálica, correspondiente a las divisiones 04 y 07, que se contrajo 10,7%. La manufactura, respecto de su índice de producción manufacturera, también presentó una disminución interanual del 4,9%.
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2: Damos paso a las informaciones regionales a esta hora aquí en Panorama Regional. La Fiscalía Regional de Atacama ha lanzado un innovador cómic animado enfocado en apoyar a niños, niñas y adolescentes que deben declarar en juicios orales. Este proyecto, impulsado por la Unidad de Atención a Víctimas y Testigos, tiene como objetivo ofrecer un material amigable y fácil de entender que prepare a los menores para las distintas etapas del proceso judicial. La jefa de esta unidad, Carolina Bianchi, explica que el cómic originalmente fue creado en formato impreso, mostrando el camino desde la llegada al tribunal hasta el momento de la declaración. Ahora la animación busca detallar mejor el acompañamiento que reciben los jóvenes durante el juicio, destacando la labor de los profesionales que los guían y apoyan en esta difícil experiencia. Pasando a otras informaciones, carabineros de la región de Atacama detectaron un matadero clandestino en Freirina, gracias a una denuncia anónima al 133. En el lugar encontraron a un hombre de 34 años identificado con las iniciales FCNB, quien estaba faenando un caballo. Además, se incautaron cerca de 100 kilos de carne equina junto a herramientas como cuchillos y una sierra manual, que eran utilizadas para el ilícito.
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1: En Panorama Regional es hora de revisar noticias internacionales. Es un regalo de Venezuela. Trump dice que comenzará a reponer las reservas petroleras de Estados Unidos tras acuerdo. El presidente de Estados Unidos, Donald Trump, aseguró este domingo que el petróleo venezolano comenzará a reponer las reservas estratégicas de crudo de su país muy pronto, en referencia al acuerdo firmado entre ambos países que empresas estadounidenses puedan hacerse del control de una quinta parte de las reservas probadas del país caribeño. Una de las cosas que haré con el petróleo venezolano es llenar las reservas estratégicas nacionales, que debido al inepto Joe Biden prácticamente han quedado vacías. El proceso de llenado completo comenzará muy pronto y es un regalo de Venezuela para el pueblo de Estados Unidos, escribió Trump en un mensaje en su red social, haciendo referencia a su predecesor en el cargo. Las reservas estratégicas estadounidenses se han visto enormemente reducidas debido a la guerra iniciada en febrero por Washington contra Irán. Estas reservas se encuentran actualmente en torno a los 290 mil barriles, unos 225 mil barriles menos respecto a la pasada primavera, un nivel no visto desde 1983, cuando el depósito aún sufría los efectos de la segunda crisis del petróleo. El mensaje de Trump llega 2 días después de que anunciara un acuerdo por el cual Estados Unidos controlará algo más del 20% de las reservas probadas de crudo venezolano. Ferry con 270 personas naufragó en Chipre. 8 muertos y tripulación fue detenida. Un buque de pasajeros con 270 personas a bordo naufragó frente a las costas del norte de Chipre, dejando al menos 8 muertos y la tripulación detenida por presunto homicidio. Las autoridades locales continúan la búsqueda de 23 desaparecidos, informó el jefe del gobierno de la República Turca del norte de Chipre. De las 267 personas a bordo, 259 pasajeros y 8 miembros de la tripulación, 237 fueron rescatadas por nuestros equipos, detalló. Según el mandatario, el buque quedó completamente sumergido en una zona donde la profundidad del mar de unos 514 metros y se teme que aún haya personas en su interior. Jefe de la Armada Argentina reconoce que el Estrecho de Magallanes es de soberanía chilena. El jefe de la Armada Argentina reconoció que el Estrecho de Magallanes es de soberanía chilena en medio de las tensiones diplomáticas entre Chile y Argentina tras los dichos del jefe del Estado Mayor General de la Fuerza Aérea del país vecino. En una entrevista publicada por Infobae, el almirante Juan Carlos Romay, jefe del Estado Mayor General de la Armada, abordó la situación estratégica del extremo sur continental. El Atlántico Sur es un lugar estratégico, porque en esta región tenemos los principales pasos bioceánicos para conectar el Atlántico con el Pacífico, ya sea a través del Estrecho de Magallanes, que pertenece a Chile, o por el extremo sur, el Cabo de Hornos, señaló el uniformado. Para nosotros es importante contar con una buena vigilancia y control de todos nuestros espacios marítimos y poder de disuasión, agregó el almirante. A su vez, Romay destacó la importancia de fortalecer las capacidades navales de Argentina en la entrada al Atlántico Sur, haciendo una comparación con el lado chileno. En el presente, la mayoría de los buques de diferentes países que hacen sus proyectos antárticos van hacia Punta Arenas en Chile, donde tienen más servicios, sostuvo.
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0: El avaro carece tanto de lo que tiene como de lo que no tiene.
1: Son las 12 horas, 15 minutos.
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0: paz es más importante que volverte loco tratando de entender el por qué algo pasó de la manera en que pasó. Suelta eso y vive tu hoy.
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2: Son las 12 horas, 25 minutos.
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1: Son las 12 horas 59 minutos.
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1: Es la 1 de la madrugada, 27 minutos.

0: La única discapacidad en la vida es la mala actitud.
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2: Es la 1 de la madrugada, 55 minutos.
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0: Son las 2 de la madrugada. 46 minutos.
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1: Son las 2 de la madrugada. 57 minutos.
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0: Son las 3 de la madrugada. 15 minutos.
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1: Son las 3 de la madrugada, 57 minutos.
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0: Son las 4 de la madrugada, 16 minutos. ¡Wow!
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No es la sangre, es el respeto, el apoyo, la honestidad, el compromiso, el amor y la lealtad lo que te hace familia.

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1: Son las 4 de la madrugada, 29 minutos.
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0: Son las 4 de la madrugada, 47 minutos.
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1: Son las 4 de la madrugada, 58 minutos.
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3: Hasta el día de hoy, The Muppet Show.

La codicia es el más feo y detestable de los pecados, porque se alimenta de su propio apetito y nunca se sacia, y su capacidad aumenta consigo misma para hacer daños irreparables.

Está bien perdonar a esas personas que nos hicieron daño, incluso si nunca se disculparon con nosotros. No podemos tener corazones llenos de odio por siempre. Necesitamos perdonar, no porque ellos merezcan nuestro perdón, sino porque nosotros merecemos paz.

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1: Son las 5 de la madrugada, 58 minutos.
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3: ¿Se acuerdan de Jack Killian, el halcón nocturno? Un ex policía convertido en estrella de radio, conduciendo Llamadas de Medianoche.

Walt Disney no solo creó los monitos animados, también fue un gran observador del alma humana. Afirmaba, existe una chispa inapreciable y eterna, latente en todo el mundo, que nos incita a jugar con los juguetes de los niños, a reír por tonterías y a soñar.

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1: Son las 6 de la mañana, 26 minutos.
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1: Son las 6 de la mañana, 55 minutos.
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3: ¿Se acuerdan de Macmillan Wife, serie policial de los años 70 con Rod Hudson?

Son las 7 de la mañana, 23 minutos. 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
1: Son las 7 de la mañana, 29 minutos.
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Las cinco claves para lograr algo son la fuerza de voluntad, la capacidad para levantarse si te caes, la esperanza, el deseo y el esfuerzo constante.

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1: Son las 7 de la mañana, 56 minutos.
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4: Beverly Hills 90210 fue una serie con formato de telenovela juvenil emitida desde el 4 de octubre de 1990 al 17 de mayo de 2000 en el horario de mayor audiencia de la cadena Fox. Es la vida de un grupo de jóvenes que vivían en la lujosa y acomodada comunidad de Beverly Hills, en California.

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1: Senado votará este martes proyecto de sala cuna universal que crea un fondo solidario. Mañana martes, el Senado votará en sala el proyecto de ley que busca equiparar el derecho a sala cuna para trabajadoras, trabajadores e independientes, además de modificar el Código del Trabajo en esta materia y crear un fondo solidario de sala cuna. La iniciativa será revisada en una sesión ordinaria de la Cámara Alta, donde se deberán votar las enmiendas introducidas durante su paso por las comisiones de Educación y Hacienda. Tras esta votación, el proyecto debiera continuar su tramitación en segundo trámite constitucional. Cabe recordar que durante su discurso en la Comisión de Educación se modificó el artículo 203 del Código del Trabajo, estableciendo que las personas trabajadoras podrán acceder a salas cunas donde puedan dar alimento a sus hijos menores de 2 años y dejarlos mientras se encuentren trabajando. El proyecto contempla además la posibilidad de copago y establece que para acceder al beneficio no será exigible el reconocimiento oficial de la sala cuna. En cuanto al financiamiento, la iniciativa establece la creación de un fondo de sala cuna que será financiado mediante el seguro de cesantía. Entre los primeros incisos relativos a la creación y financiamiento del fondo, se establece que los recursos serán destinados a un aporte para el financiamiento de las salas cunas, definido en el artículo 3 de este proyecto, además de cubrir los gastos asociados a estudios destinados a determinar dicho aporte. Asimismo, el fondo financiará los gastos necesarios para creación y administración de un sistema público de registros de salas cunas adscritas a este fondo. En conversación con Radio Cooperativa y respecto de los indultos, CAST aún no resuelve solicitudes y descarta gestos simbólicos para el 11 de septiembre. El presidente José Antonio CAST aseguró este lunes en Cooperativa que actualmente no tiene ninguna solicitud de indulto resuelta y señaló que irá viendo caso a caso a medida que se presenten. En conversación con el diario de Cooperativa, el mandatario fue consultado por las presiones que se han dado a conocer sobre indultos a uniformados condenados en la dictadura y en el marco del estallido social, y apuntó que los tribunales se han pronunciado y uno no discute las resoluciones de los tribunales. Pero cuando hay solicitudes de indulto individuales, cada presidente, mientras no se cambie esa facultad, tiene la posibilidad de indultar caso a caso y de acuerdo a las situaciones que generalmente dicen relación en lo que ha ocurrido antes con temas más bien humanitarios, no de cuestionamiento a los fallos de los tribunales, indicó el presidente. Respecto del caso de Miguel Krasnov, condenado a más de 1000 años de prisión por delitos de lesa humanidad, CAST enfatizó: cada caso se analiza en su propio mérito, en la medida que la persona presenta una solicitud y cada solicitud tiene que tener una respuesta. No sé si en ese caso se habrá presentado una solicitud de indulto, pero lo que yo he señalado es que en la medida que vayan llegando lo vamos a ir analizando en su mérito. Finalmente, el mandatario subrayó que no tiene ninguna solicitud resuelta y que tampoco indultará a alguien por simbolismo el próximo 11 de septiembre. Y en la economía, la producción industrial anota fuerte caída en julio, con la minería registrando el mayor retroceso. El índice de producción industrial registró una caída interanual de 5,1% en julio de 2026, según informó este lunes el Instituto Nacional de Estadísticas, INE. Resultado explicado principalmente por el desempeño negativo de los sectores minero y manufacturero. De acuerdo con el organismo, 2 de los 3 componentes de este índice presentaron descensos durante el periodo. El mayor retroceso se observó en la producción minera, mientras que la actividad manufacturera también anotó una variación negativa. En concreto, el índice de producción minera disminuyó 7,2% en 12 meses. El resultado estuvo marcado por la menor actividad de la minería metálica, correspondiente a las divisiones 04 y 07, que se contrajo 10,7%. La manufactura, respecto de su índice de producción manufacturera, también presentó una disminución interanual del 4,9%.
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2: Damos paso a las informaciones regionales a esta hora aquí en Panorama Regional. La Fiscalía Regional de Atacama ha lanzado un innovador cómic animado enfocado en apoyar a niños, niñas y adolescentes que deben declarar en juicios orales. Este proyecto, impulsado por la Unidad de Atención a Víctimas y Testigos, tiene como objetivo ofrecer un material amigable y fácil de entender que prepare a los menores para las distintas etapas del proceso judicial. La jefa de esta unidad, Carolina Bianchi, explica que el cómic originalmente fue creado en formato impreso, mostrando el camino desde la llegada al tribunal hasta el momento de la declaración. Ahora, la animación busca detallar mejor el acompañamiento que reciben los jóvenes durante el juicio, destacando la labor de los profesionales que los guían y apoyan en esta difícil experiencia. Pasando a otras informaciones, carabineros de la región de Atacama detectaron un matadero clandestino en Freirina, gracias a una denuncia anónima al 133. En el lugar encontraron a un hombre de 34 años identificado con las iniciales FCNB, quien estaba faenando un caballo. Además, se incautaron cerca de 100 kilos de carne equina, junto a herramientas como cuchillos y una sierra manual, que eran utilizadas para el ilícito.
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1: En Panorama Regional es hora de revisar noticias internacionales. Es un regalo de Venezuela. Trump dice que comenzará a reponer las reservas petroleras de Estados Unidos tras acuerdo. El presidente de Estados Unidos, Donald Trump, aseguró este domingo que el petróleo venezolano comenzará a reponer las reservas estratégicas de crudo de su país muy pronto, en referencia al acuerdo firmado entre ambos países que empresas estadounidenses puedan hacerse del control de una quinta parte de las reservas probadas del país caribeño. Una de las cosas que haré con el petróleo venezolano es llenar las reservas estratégicas nacionales, que debido al inepto Joe Biden prácticamente han quedado vacías. El proceso de llenado completo comenzará muy pronto y es un regalo de Venezuela para el pueblo de Estados Unidos, escribió Trump en un mensaje en su red social, haciendo referencia a su predecesor en el cargo. Las reservas estratégicas estadounidenses se han visto enormemente reducidas debido a la guerra iniciada en febrero por Washington contra Irán. Estas reservas se encuentran actualmente en torno a los 290 mil barriles, unos 225 mil barriles menos respecto a la pasada primavera, un nivel no visto desde 1983, cuando el depósito aún sufría los efectos de la segunda crisis del petróleo. El mensaje de Trump llega 2 días después de que anunciara un acuerdo por el cual Estados Unidos controlará algo más del 20% de las reservas probadas de crudo venezolano. Ferry con 270 personas naufragó en Chipre, 8 muertos y tripulación fue detenida. Un buque de pasajeros con 270 personas a bordo naufragó frente a las costas del norte de Chipre, dejando al menos 8 muertos y la tripulación detenida por presunto homicidio. Las autoridades locales continúan la búsqueda de 23 desaparecidos, informó el jefe del gobierno de la República Turca del norte de Chipre. De las 267 personas a bordo, 259 pasajeros y 8 miembros de la tripulación, 237 fueron rescatadas por nuestros equipos, detalló. Según el mandatario, el buque quedó completamente sumergido en una zona donde la profundidad del mar de unos 514 metros y se teme que aún haya personas en su interior. Jefe de la Armada Argentina reconoce que el Estrecho de Magallanes es de soberanía chilena. El jefe de la Armada Argentina reconoció que el Estrecho de Magallanes es de soberanía chilena en medio de las tensiones diplomáticas entre Chile y Argentina tras los dichos del jefe del Estado Mayor General de la Fuerza Aérea del país vecino. En una entrevista publicada por Infobae, el almirante Juan Carlos Romay, jefe del Estado Mayor General de la Armada, abordó la situación estratégica del extremo sur continental. El Atlántico Sur es un lugar estratégico, porque en esta región tenemos los principales pasos bioceánicos para conectar el Atlántico con el Pacífico, ya sea a través del Estrecho de Magallanes, que pertenece a Chile, o por el extremo sur, el Cabo de Hornos, señaló el uniformado. Para nosotros es importante contar con una buena vigilancia y control de todos nuestros espacios marítimos y poder de disuasión, agregó el almirante. A su vez, Romay destacó la importancia de fortalecer las capacidades navales de Argentina en la entrada al Atlántico Sur, haciendo una comparación con el lado chileno. En el presente, la mayoría de los buques de diferentes países que hacen sus proyectos antárticos van hacia Punta Arenas en Chile, donde tienen más servicios, sostuvo.
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0: Son las 8 de la mañana, 17 minutos.
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2: Son las 8 de la mañana, 27 minutos.
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1: Son las 8 de la mañana, 55 minutos.
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5: ¿Se acuerda usted de

cosas pasan cuando tienen que pasar, ni tarde ni temprano. Que dar todo no significa que recibirás todo, que una buena siembra no significa una buena cosecha, que los momentos son cortos y por eso hay que disfrutarlos, que las lágrimas no las merece quien las hace llorar, que el amor no se puede forzar y llega cuando menos lo esperas, que puede haber amigos que son familia y familiares que son solo conocidos. En fin, aprendí que la vida solo es cuestión de vivirla con amor, honor, valores y fe.

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2: Son las 9 de la mañana, 25 minutos.
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1: Son las 9:58 a.m.
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0: Son las 10 de la mañana, 15 minutos.
1: En la actualidad, la disponibilidad inmediata, masiva y gratuita de música a través de los canales establecidos por las nuevas tecnologías, en especial Internet, ha cambiado nuestra forma de percibir la música. Nunca estuvimos tan rodeados de música como ahora, pero sin embargo, nos hemos acostumbrado a apreciar la música como fuente de placer efímero y no como una necesidad vital. La música ha dejado de ser una pieza de arte para convertirse en un artículo de consumo. No hay receptores, hay usuarios. 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

Walt Disney no solo creó los monitos animados, también fue un gran observador del alma humana. Afirmaba, existe una chispa inapreciable y eterna, latente en todo el mundo, que nos incita a jugar con los juguetes de los niños, a reír por tonterías y a soñar.

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1: Son las 10 de la mañana, 28 minutos.
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Hoy aprendí que las cosas pasan cuando tienen que pasar, ni tarde ni temprano. Que dar todo no significa que recibirás todo, que una buena siembra no significa una buena cosecha, que los momentos son cortos y por eso hay que disfrutarlos, que las lágrimas no las merece quien las hace llorar, que el amor no se puede forzar y llega cuando menos lo esperas, que puede haber amigos que son familia y familiares que son solo conocidos. En fin, aprendí que la vida solo es cuestión de vivirla con amor, honor, valores y fe.

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1: Son las 10 de la mañana, 58 minutos.
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6: ¿Se acuerdan de Autos Locos? Es una serie de dibujos animados de la productora estadounidense Hanna-Barbera sobre un grupo de 11 coches de carrera que compiten entre sí en diferentes carreras, con sus pilotos intentando ganar el título de El Piloto Más Loco del Mundo. Entre los corredores estaban el estereotipado villano propio de la serie, Pierre Nodoyuna, y su secuaz, el perro Patán.

0: Nunca vayas por el camino trazado, porque solo conduce hacia donde otros han ido ya.
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0: Son las 11 de la mañana, 18 minutos.
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1: Son las 11 de la mañana, 29 minutos.
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La verdad es totalmente interior. No hay que buscarla fuera de nosotros ni querer realizarla luchando con violencia con enemigos exteriores.

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1: Son las 11 de la mañana, 55 minutos.
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4: ¿Se recuerdan ustedes de El Capitán Canguro?

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1: Minsal presenta Plan Oncológico al 2030, contempla 25 proyectos de inversión y busca ampliar atención a todo el país. Durante ayer lunes, el Ministerio de Salud presentó el Plan de Inversiones Oncológicas 2026-2030, orientado a fortalecer la atención en la red pública de salud de todo el país. La iniciativa incluye un total de 25 proyectos que permitirán fortalecer a la red asistencial en la detección, diagnóstico y tratamiento de cáncer. De ellos, 10 ya están en ejecución, 5 en diseño, 9 en estudio y 1 corresponde a una propuesta. En detalle, se trata de 12 iniciativas de construcción, 11 de habilitación y equipamiento de red ya existente con nuevas tecnologías y 2 de mejoramiento de equipamiento. En total, 10 proyectos del plan serán entregados durante la gestión del presidente José Antonio Kast. Estos son los mejoramientos de la red oncológica de Tarapacá, ampliación anatomía patológica del Hospital Ernesto Torres Galdames en Iquique, con un avance de 79% e inicio de operaciones para primer trimestre del próximo año, y un nuevo centro oncológico en la región de Atacama. Se suma una nueva unidad hemato-oncológica médica del Hospital San Camilo en San Felipe, que se proyecta que abra a fines de este año, la habilitación del Laboratorio Nacional de Hemato-Oncología Molecular Infantil y una cartera de braquiterapia de alta tasa de dosis en el Hospital Clínico de Magallanes. Además, se incluye la habilitación del examen PET-CT en Hospital Gustavo Frick en Viña del Mar, una reposición de acelerador lineal y búnker en el Hospital Carlos Van Buren y la habilitación de la unidad de medicina nuclear en el Hospital San Juan de Dios. Los 10 proyectos que serán entregados a uso durante esta administración representan una inversión de 150 millones de dólares. En tanto, la cartera de 25 iniciativas proyectada al 2030 contempla una inversión total de 685 millones de dólares sujetos a aprobación presupuestaria. Gobierno rebajó urgencia a reforma constitucional en seguridad ante resistencia en el Congreso. El gobierno concretó este lunes un reordenamiento de las urgencias legislativas para los proyectos que integran la agenda de seguridad en el Congreso. La determinación del Ejecutivo responde, entre otros factores, a los reparos surgidos en torno a su propuesta de reforma constitucional en el área, cuya velocidad de tramitación fue disminuida para facilitar un debate más pausado entre los parlamentarios. La reforma constitucional en materia de seguridad, que había sido ingresada al Senado bajo la calificación de suma urgencia, la cual fija un margen de 15 días para su despacho en cada Cámara, pasó a registrar urgencia simple. Con este ajuste formal, cada corporación dispondrá de un plazo de hasta 30 días para su análisis reglamentario. Este cambio de ritmo legislativo sitúa a la modificación constitucional dentro de un grupo acotado de 3 iniciativas que actualmente se encuentran radicadas bajo el régimen de urgencia simple en la sede legislativa. En contrapartida, el Ejecutivo renovó o aplicó calificación de discusión inmediata a un paquete de 10 proyectos que ya forman parte del trabajo parlamentario, fijando un plazo de tramitación de apenas 6 días. Dentro de este bloque de máxima prioridad, destaca el proyecto Ley Antiencapuchados y la iniciativa denominada Antibarricadas 2.0.
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2: Damos paso a las informaciones regionales a esta hora aquí en Panorama Regional. Una auditoría reveló irregularidades en el hospital de Copiapó, donde un médico realizó atenciones de anestesia mientras estaba con licencia médica, aunque la investigación se centró en el Servicio de Salud Arauco. Los antecedentes implican directamente al hospital atacameño. El profesional beneficiario de una beca de anestesiología cumplirá su periodo asistencial en la región del Biobío y, según el informe, realizó prestaciones en el hospital Copiapino en diciembre de 2020 y enero de 2021. La Contraloría identificó a varios días y montos, incluyendo órdenes de compra, por más de 4.800.000 pesos. A raíz de estos hallazgos, se están tomando medidas disciplinarias al interior del Servicio de Salud Arauco, incluyendo la destitución de 2 profesionales. Además, se enviarán antecedentes a la Superintendencia de Seguridad Social y a la Fiscalía Local para su evaluación. Pasando a otras informaciones, la comunidad agrícola de Totoral enfrenta una grave crisis tras las intensas lluvias que han afectado su territorio ancestral. Henry Saldaño Alfaro, su presidente, denuncia que la escorrentía de millones de metros cúbicos de agua ha causado la pérdida casi total de terrenos agrícolas y ha devastado la biodiversidad local, incluyendo humedales y sistemas de regadío. Además, la comunidad sospecha que intervenciones previas en la zona, como un loteo en las cabeceras, agravan la situación. Saldaño Alfaro también alertó sobre el arrastre de relaves mineros provenientes de una antigua planta en el sector de Boquerón Chañar, que podría estar contaminando los cursos de aguas de la zona. A pesar de que se ha dado aviso a las autoridades, las respuestas han sido nulas. La comunidad solicita análisis de agua y mejoras en los caminos, ya que la conectividad es clave para su vida cotidiana y para potenciar el turismo local.
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1: En Panorama Regional vamos con el informe meteorológico para hoy, martes 1 de septiembre, en la región de Atacama. En Copiapó, despejado, mínima de 13 y máxima de 33 grados. En Caldera, nublado, mínima de 13 y máxima de 23 grados. En Bahía Inglesa, nublado, mínima de 14 y máxima de 24 grados. En Chañarán, nublado, mínima de 13 y máxima de 24 grados. En El Salvador, despejado, mínima de 4 y máxima de 22 grados. En Diego de Almagro, despejado, mínima de 13 y máxima de 32 grados. En Carrizalillo, mayormente despejado, mínima de 12 y máxima de 24 grados. En Vallenar, despejado, mínima de 12 y máxima de 30 grados. En Freirina, despejado, mínima de 12 y máxima de 29 grados. En Huasco, despejado, mínima de 12 y máxima de 22 grados. En Conay, despejado, mínima de menos 10 y máxima de 1 grados. En Los Caserones, despejado, mínima de menos 9 y máxima de 3 grados. Y hasta aquí nuestro informe del tiempo para hoy.
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1: Panorama Regional, es momento de revisar los indicadores económicos para este día 1 de septiembre. Les contamos que la UF en este martes tiene un valor de 40.875 pesos con 09 centavos. El dólar observado llega a los 933 pesos con 40 centavos. El euro observado se alza en los 1.084 pesos con 21 centavos. Y la unidad tributaria mensual para este septiembre llega a los 71.721 pesos. Los invitamos a seguir juntos con mucho más en esta jornada de día martes, iniciando nuestro mes patrio. Panorama Regional vuelve pronto con más informaciones.
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0: No es la vida la que separa a la gente, es la maldad, la hipocresía, la traición, el egoísmo y la falta de respeto.
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0: Esfuérzate para seguir tus metas y no para impresionar a otros. 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
2: Son las 12 horas, 26 minutos.
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1: Son las 12 horas, 57 minutos.
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4: Emergency Room es un drama médico estadounidense creado por el novelista y médico Michael Crichton, emitido el 19 de septiembre de 1994 y el 2 de abril de 2009.

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1: Es la 1:00 p.m, 29 minutos.
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El sentido del deber es algo muy personal. Proviene de conocer la necesidad de comprender una acción, y no solo de la necesidad de apremiar a los demás a hacer algo.

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1: Es la 1:58 p.m.
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4: Hasta el día de hoy la recordamos, perdidos en el espacio.

0: No hay nada repartido más equitativamente en el mundo que la razón. 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
1: Son las 2 de la tarde, 15 minutos.
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2: Son las 2 de la tarde, 25 minutos.
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Nos diseñaron deliberadamente para aprenderlo todo a través de prueba y error. Por desgracia, se nos educa haciéndonos creer que nadie puede equivocarse.

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1: Son las 2 de la tarde, 55 minutos.
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5: ¿Recuerdan aquella serie de Perry Mason?

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1: Son las 3 de la tarde, 26 minutos.
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0: Son las 3 de la tarde, 45 minutos.
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1: Son las 3 de la tarde, 57 minutos.
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1: Minsal presenta Plan Oncológico al 2030, contempla 25 proyectos de inversión y busca ampliar atención a todo el país. Durante ayer lunes, el Ministerio de Salud presentó el Plan de Inversiones Oncológicas 2026-2030, orientado a fortalecer la atención en la red pública de salud de todo el país. La iniciativa incluye un total de 25 proyectos que permitirán fortalecer a la red asistencial en la detección, diagnóstico y tratamiento de cáncer. De ellos, 10 ya están en ejecución, 5 en diseño, 9 en estudio y 1 corresponde a una propuesta. En detalle, se trata de 12 iniciativas de construcción, 11 de habilitación y equipamiento de red ya existente con nuevas tecnologías y 2 de mejoramiento de equipamiento. En total, 10 proyectos del plan serán entregados durante la gestión del presidente José Antonio Kast. Estos son los mejoramientos de la red oncológica de Tarapacá, ampliación anatomía patológica del Hospital Ernesto Torres Galdames en Iquique, con un avance de 79% e inicio de operaciones para primer trimestre del próximo año, y un nuevo centro oncológico en la región de Atacama. Se suma una nueva unidad hemato-oncológica médica del Hospital San Camilo en San Felipe, que se proyecta que abra a fines de este año, la habilitación del Laboratorio Nacional de Hemato-Oncología Molecular Infantil y una cartera de braquiterapia de alta tasa de dosis en el Hospital Clínico de Magallanes. Además, se incluye la habilitación del examen PET-CT en Hospital Gustavo Frick en Viña del Mar, una reposición de acelerador lineal y búnker en el Hospital Carlos Van Buren y la habilitación de la unidad de medicina nuclear en el Hospital San Juan de Dios. Los 10 proyectos que serán entregados a uso durante esta administración representan una inversión de 150 millones de dólares. En tanto, la cartera de 25 iniciativas proyectada al 2030 contempla una inversión total de 685 millones de dólares sujetos a aprobación presupuestaria. Gobierno rebajó urgencia a reforma constitucional en seguridad ante resistencia en el Congreso. El gobierno concretó este lunes un reordenamiento de las urgencias legislativas para los proyectos que integran la agenda de seguridad en el Congreso. La determinación del Ejecutivo responde, entre otros factores, a los reparos surgidos en torno a su propuesta de reforma constitucional en el área, cuya velocidad de tramitación fue disminuida para facilitar un debate más pausado entre los parlamentarios. La reforma constitucional en materia de seguridad, que había sido ingresada al Senado bajo la calificación de suma urgencia, la cual fija un margen de 15 días para su despacho en cada Cámara, pasó a registrar urgencia simple. Con este ajuste formal, cada corporación dispondrá de un plazo de hasta 30 días para su análisis reglamentario. Este cambio de ritmo legislativo sitúa a la modificación constitucional dentro de un grupo acotado de 3 iniciativas que actualmente se encuentran radicadas bajo el régimen de urgencia simple en la sede legislativa. En contrapartida, el Ejecutivo renovó o aplicó calificación de discusión inmediata a un paquete de 10 proyectos que ya forman parte del trabajo parlamentario, fijando un plazo de tramitación de apenas 6 días. Dentro de este bloque de máxima prioridad, destaca el proyecto Ley Antiencapuchados y la iniciativa denominada Antibarricadas 2.0.
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2: Damos paso a las informaciones regionales a esta hora aquí en Panorama Regional. Una auditoría reveló irregularidades en el hospital de Copiapó, donde un médico realizó atenciones de anestesia mientras estaba con licencia médica, aunque la investigación se centró en el Servicio de Salud Arauco. Los antecedentes implican directamente al hospital atacameño. El profesional beneficiario de una beca de anestesiología cumplirá su periodo asistencial en la región del Biobío y, según el informe, realizó prestaciones en el hospital Copiapino en diciembre de 2020 y enero de 2021. La Contraloría identificó a varios días y montos, incluyendo órdenes de compra, por más de 4.800.000 pesos. A raíz de estos hallazgos, se están tomando medidas disciplinarias al interior del Servicio de Salud Arauco, incluyendo la destitución de 2 profesionales. Además, se enviarán antecedentes a la Superintendencia de Seguridad Social y a la Fiscalía Local para su evaluación. Pasando a otras informaciones, la comunidad agrícola de Totoral enfrenta una grave crisis tras las intensas lluvias que han afectado su territorio ancestral. Henry Saldaño Alfaro, su presidente, denuncia que la escorrentía de millones de metros cúbicos de agua ha causado la pérdida casi total de terrenos agrícolas y ha devastado la biodiversidad local, incluyendo humedales y sistemas de regadío. Además, la comunidad sospecha que intervenciones previas en la zona, como un loteo en las cabeceras, agravan la situación. Saldaño Alfaro también alertó sobre el arrastre de relaves mineros provenientes de una antigua planta en el sector de Boquerón Chañar, que podría estar contaminando los cursos de aguas de la zona. A pesar de que se ha dado aviso a las autoridades, las respuestas han sido nulas. La comunidad solicita análisis de agua y mejoras en los caminos, ya que la conectividad es clave para su vida cotidiana y para potenciar el turismo local.
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1: En Panorama Regional vamos con el informe meteorológico para hoy, martes 1 de septiembre, en la región de Atacama. En Copiapó, despejado, mínima de 13 y máxima de 33 grados. En Caldera, nublado, mínima de 13 y máxima de 23 grados. En Bahía Inglesa, nublado, mínima de 14 y máxima de 24 grados. En Chañarán, nublado, mínima de 13 y máxima de 24 grados. En El Salvador, despejado, mínima de 4 y máxima de 22 grados. En Diego de Almagro, despejado, mínima de 13 y máxima de 32 grados. En Carrizalillo, mayormente despejado, mínima de 12 y máxima de 24 grados. En Vallenar, despejado, mínima de 12 y máxima de 30 grados. En Freirina, despejado, mínima de 12 y máxima de 29 grados. En Huasco, despejado, mínima de 12 y máxima de 22 grados. En Conay, despejado, mínima de menos 10 y máxima de 1 grados. En Los Caserones, despejado, mínima de menos 9 y máxima de 3 grados. Y hasta aquí nuestro informe del tiempo para hoy.
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1: Panorama Regional, es momento de revisar los indicadores económicos para este día 1 de septiembre. Les contamos que la UF en este martes tiene un valor de 40.875 pesos con 09 centavos. El dólar observado llega a los 933 pesos con 40 centavos. El euro observado se alza en los 1.084 pesos con 21 centavos. Y la unidad tributaria mensual para este septiembre llega a los 71.721 pesos. Los invitamos a seguir juntos con mucho más en esta jornada de día martes, iniciando nuestro mes patrio. Panorama Regional vuelve pronto con más informaciones.
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Hay familias tan tóxicas que es mejor alejarse para poder respirar y ser. Ámate lo suficiente para no permitir que nadie te maltrate, ni siquiera tu misma familia.

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1: Son las 4 de la tarde, 27 minutos.
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0: Son las 4 de la tarde, 46 minutos.
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1: Son las 4 de la tarde, 57 minutos.
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5: ¿Quién no recuerda al famoso Dr. Quincy?

No hay vida cotidiana sin música. 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Además, es una parte esencial de nuestra memoria biográfica. 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

0: Nunca te rindas. A veces la última llave es la que abre la puerta.
1: Son las 5 de la tarde, 15 minutos.
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1: Son las 5 de la tarde, 28 minutos.
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El hombre es una criatura de esperanza y de inventiva, y ambas cualidades desmienten la idea de que no es posible cambiar las cosas.

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1: Son las 5 de la tarde, 57 minutos.
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7: Me imagino que recuerdan a Barney Miller.

0: Un sabio dijo, por cada persona que te hace daño, hay otra dispuesta a curar tus heridas y hacerte feliz.
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2: Son las 6 de la tarde, 25 minutos.
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0: Con el paso del tiempo he ido superando recuerdos. He sabido conectarme para no desearle el mal a nadie. Al contrario, he dejado que la vida se encargue. Y si me lo encuentro en el camino, no agacho la cara ni esquivo miradas. Yo sonrío. He aprendido que la vida, más temprano que tarde, pone a cada quien en su sitio.
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1: Son las 6 de la tarde, 57 minutos.
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4: ¿Recuerda usted el show de Mary Tyler Moore?

0: Ni tú ni yo somos perfectos. Deja de aparentarlo. Nadie espera que lo seas. Solo esperan que seas tú mismo.
1: Son las 7 de la tarde, 15 minutos.
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1: Son las 7 de la tarde, 26 minutos.
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Ser feliz no es tener una vida perfecta. Ser feliz es reconocer que la vida vale la pena vivirla a pesar de todas las dificultades.

0: Son las 7 de la tarde, 49 minutos.
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0: Alguien que no cree en los milagros, no cree en un ser supremo llamado Dios.
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2: Son las 7 de la tarde, 55 minutos.
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2: The Flying Nun, o la monja voladora, es una comedia de situación de una comunidad de monjas que incluía a una que podía volar cuando el viento atrapaba el gran tocado de su hábito, escrito por Tere Ríos. Sally Field interpretó al personaje principal. La serie se emitió desde el 7 de septiembre de 1967 hasta el 3 de abril de 1970.

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1: Corte rechaza recursos por traslado de reos de Valparaíso a Talca, descarta ilegalidad de Gendarmería. La Corte de Apelaciones de Valparaíso rechazó los recursos de amparo interpuestos en representación de tres internos que fueron trasladados desde el complejo penitenciario de Valparaíso a la cárcel de Talca, en la región del Maule. En la resolución se descartó un actuar arbitrario o ilegal de Gendarmería, especificando que se trata de medidas adoptadas dentro de un ámbito de sus atribuciones y se encuentran debidamente fundadas. En fallos unánimes, la tercera, cuarta y quinta salas del Tribunal de Alzada desestimaron la procedencia de las acciones constitucionales de amparo tras descartar actuar arbitrario o ilegal de Gendarmería que afecte la libertad personal o seguridad individual de los amparados. Los abogados defensores de los reclusos cuestionaron el traslado de los internos y pidieron que fuesen retornados al establecimiento penitenciario de origen, invocando efectos en la medida sobre su arraigo familiar. Por inasistencias de diputados, Cámara Baja rechazó crear comisión investigadora por caso Cerimedo. Por falta de quórum, la Cámara Baja rechazó establecer una comisión investigadora sobre el caso Cerimedo a fin de esclarecer el uso de bots y una eventual manipulación de algoritmos en procesos electorales en nuestro país. La propuesta tuvo 41 votos en contra pertenecientes al oficialismo, 2 abstenciones y 60 a favor, pero el mínimo para aprobarlo es de 62. El resultado se debió a que solo asistieron 103 de los 155 diputados al hemiciclo. Uno de los impulsores de esta investigación política en la Cámara, el diputado PPD José Montalva, confirmó que van a insistir en establecer esta comisión. Vamos a presentar hoy mismo nuevamente la creación de una comisión para que ojalá podamos estar votando este miércoles, pero repito, nuestro sector no solamente tiene que estar de acuerdo en la idea, sino que tiene que hacer la pega, y eso parte por llegar a la hora cuando hay votaciones, reprochó. Gobierno ordena a empresas de Internet bloquear 42 sitios de apuestas online en un plazo de 48 horas. La Subsecretaría de Telecomunicaciones, Subtel, ordenó a 6 empresas proveedoras de Internet bloquear el acceso a 42 sitios de apuestas y juegos de azar online luego de que estos fueran revisados por la Superintendencia de Casinos de Juego. La instrucción fue enviada a Entel, Movistar, Claro, GTD, WOM y BTR, que tendrán un plazo máximo de 48 horas desde su respectiva notificación para hacer efectivo el bloqueo mediante el sistema de nombres de dominio. La medida se enmarca en el cumplimiento de lo resuelto por la Corte Suprema y posteriormente por la Corte de Apelaciones de Santiago a raíz de un recurso de protección presentado por la Lotería de Concepción contra las empresas de telecomunicaciones. Según informó Subtel, la justicia ratificó el mecanismo de bloqueo por sistema de nombres de dominio luego de considerar que se trata de una alternativa que resguarda la neutralidad de la red y la privacidad de los usuarios, además de reducir el riesgo de bloquear involuntariamente servicios ilícitos. El mecanismo contempla que la Lotería de Concepción